0: ficar atento. Assim que o Cuca começar a falar, você vai ouvir aqui na Bandeirantes. Tá na escuta, Everton? Cuca já por aí ou nenhum sinal dele por enquanto?
1: Ô, meu querido Agrela, vou até falar um pouquinho mais baixo, porque o Daniel, nesse momento, o Daniel Susso, né, técnico da equipe da Universidade Central, tá falando. Ele respondeu alguns questionamentos. Inclusive, são poucos os jornalistas que vieram da Venezuela. Há pouco fiz um questionamento para ele, o que esse torcedor pode esperar do restante da temporada em meio a uma tragédia e uma reformulação. Mas aqui, durante as competições Conmebol, os times adversários dão a coletiva no mesmo local onde o Santos, onde o Cuca vai falar daqui a pouco. Então, primeiro, ouve-se o treinador visitante e daqui a pouco o Cuca deve estar passando por aqui também.
0: Boa, Everton. Vamos ouvir um pouquinho, então, do técnico da UCV. Quem sabe ele fala algo interessante sobre esse time do Santos, mesmo a mensagem que essa vinda a São Paulo, a Baixada Santista, significou para esse time da UCV. Vamos ouvi-lo.
2: Volver a competir porque queremos repetir, queremos volver a vir acá ou a onde nos toque, pero creo que UCV em sua primeira participação em uma Copa Libertadores em fase de grupo hizo las cosas bien, ganando 3 partidos y bueno, hoy después fuimos el mejor tercero y nos toca Santos, ¿no? Entonces tampoco tuvimos la suerte, le decía yo a mis jugadores el año pasado, enfrentamos a Memphis Depay, después nos tocó enfrentar a Ángel Di María, hoy nos toca enfrentar a Neymar, ¿no? Entonces no hemos tenido tampoco esa cuota de suerte que hay que tener en un sorteo para que capaz podamos tener un rival más accesible cuando nos toquen los sorteos así. Nosotros sabemos que todavía nos falta mucho para competir contra estos grandes equipos, pero estamos trabajando para eso.
3: ¿Cómo está, profesor? Acá le saluda Dylan de All Streaming. Profesor, acá periodista boliviano que también viene a cubrir, ¿no?, el fútbol venezolano y de Brasil. Mi consulta va, ¿cómo mejorar el tema de la proyección del fútbol venezolano? También el tema de la comparación, ¿no?, de la proyección de jugadores, tomando en cuenta que en mi país, Bolivia, también a veces no se proyectan de la mejor manera jugadores, y creo que ese proceso de mejorar y competir con los equipos brasileños es clave para competir tanto en condición de visitante y en condición de local. ¿Cómo mejorar y cómo lo analiza el fútbol venezolano? Gracias.
2: Mira, es una pregunta súper difícil, ¿no? Porque no solo depende de nosotros, pero creo que uno de los primeros que tiene que hacer cuando viene este tipo de instalaciones y ve las infraestructuras, en Venezuela hay que mejorar muchísimo ahí, ¿no? Hoy nosotros como UCV tenemos el segundo complejo de entrenamiento más importante del país, pero no todos los equipos están como estamos nosotros. Siempre lo recalco en Venezuela que UCV está bien, haciendo bien las cosas. Hizo un complejo deportivo muy bueno y hoy da frutos, ¿no? Fuimos campeones, pudimos en una Copa Internacional. Los clubes en Venezuela tenemos que invertir, ¿ok? Lastimosamente ves la parte económica y es una diferencia exponencial, ¿no? Muy fuerte, que hoy capaz en la cancha no se ve, a pesar del 4-2, la diferencia económica no es 4-2. Entonces, hoy creo que el fútbol venezolano obviamente está un escalón abajo, pero está haciendo las cosas bien, está mejorando. Hoy lo hicimos, ¿no? Estar acá, poder hacer 8 partidos, ir a la fase de grupos y haber ganado a rivales como Independiente del Valle, haber ganado a Libertad de Paraguay, eso significa que estamos haciendo las cosas bien. No podemos aspirar nosotros como institución, te hablo personalmente de UCV, en nuestra primera participación en una Copa Internacional, capaz a haber llegado más lejos. Creo que hicimos un buen papel, fue un papel digno. Hoy estamos no satisfechos, pero estamos bien de lo que hicimos y vamos a seguir trabajando para irlo mejorando año a año.
0: A resposta interessante do Daniel Sasso, técnico da UCV, né? Everton, Quesada e Lucas. Primeiro falando sobre a má sorte, dá pra dizer assim, no sorteio da Universidade Central, que pegou o Memphis Depay ano passado pelo Corinthians, agora pega o Neymar, também já enfrentou o Di Maria, e fazendo uma crítica ao futebol, à estrutura do futebol venezuelano, dizendo que a UCV tem uma das melhores estruturas do futebol local, não à toa foi campeã, inclusive nos últimos anos, mas que isso não se aplica a todos os clubes, aliás, para a grande minoria da qual faz parte a UCV. Então é uma reflexão importante aí, quem sabe, né? Pessoas, os dirigentes do futebol venezuelano, até mesmo da Conmebol, escutem essa fala do Daniel Sasso, que pode ser importante para a evolução do futebol venezuelano, mas também sul-americano de maneira geral, né, Quesada?
4: É, uma coisa é ter estrutura, outra coisa é transformar essa estrutura para um time ser competitivo a ponto de eliminar um Santos, né? Eu acho o futebol da UCV bem, bem amador, sinceramente, acho mesmo.
0: Isso porque são os privilegiados, né, os que mais têm estrutura de lá.
4: Sim, e olha só,